0: ¿Alguien sabe a qué hora pasa el camión de la basura?
1: Ya se dijo en la asamblea.
0: Ay, Dios. ¿Pero por qué tan tarde?
1: Vamos a cuidar el barrio.
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